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1: Bueno, wow, le cuento que esta noche de viernes especial, muy muy especial, todos los días para mí son muy especiales con la música y además de eso con ese contacto tan bonito con ustedes, con nuestros oyentes de Bésame, los que hacen posible que este amor y esta pasión que siento y que sentimos los que estamos acá por esta música y por esta labor tan bella que la vida nos ha dado. Y es poder estar aquí acompañándolos a todos los oyentes de Bésame 93.7. Bueno, por aquí alguien me decía, Chabelo, yo necesito que usted me haga un favor. Y ese favor es, usted dijo que iba a colocar puros clásicos de taberna. Y hay una canción que en las tabernas uno siempre la pedía. Es más, es una canción que uno bailaba también cuando iba a lo que uno llamaba las minitecas. Y usted pedía que sonara esa canción porque esa canción tenía una magia especial. No sé qué decía, pero me encanta. Le voy a proponer a los oyentes de Bésame a esta hora. ¿Les gustaría que sonara esta canción? ¿Quiere que la recordemos en esta noche? ¿Esta? ¿Quieren que esta canción nos acompañe? ¿Qué me dicen? ¿Sí o no? El señor Elton John y esa canción que llama Sacrifice. Sacrificio. ¿Qué dicen? ¿Sí o no? Ustedes ya me dicen si la quieren escuchar y con mucho gusto aquí la voy programando para que la disfrutemos entonces. En esta noche, como les dije, noche de taberna. Aquí a través de Bésame 93.7. Vamos a esperar a ver si aparecen unos, ¿cuántos? 5 oyentes. Con 5 oyentes me voy con esa canción. Y luego voy a venir con esos clásicos taberneros, pero en español. Los que dedicaba uno allí, porque usted uno generalmente siempre iba y llegaba a la taberna. Historia de taberna con Chabelo. Así me dice, a ver. Historias de taberna con Chabelo. Usted llegaba y invitaba a alguien a tomar una... ¿Quiere que salgamos hoy? Pedía uno permiso. Y lo más bonito era que uno pedía permiso para ir a recogerlas, a ellas, a las chicas. Usted la invitaba y allí siempre había una canción que usted quería y usted le decía, te dedico esta canción. Entonces, ¿qué dicen? ¿Sí o no? ¿Sí la canción del señor Elton John? Dígamelo pues ahí a través de nuestro WhatsApp 301-16-42-93-7. Bueno, ay Dios mío, esta es la magia de la radio, la hermosura de la música y la compañía especial de los oyentes de Bésame. Escuchen pues esto.

0: Bueno, muchas gracias a los oyentes que ahí me ayudan a compartir esta locura del mundo de la música. Vea, voy a saludar oyentes por acá. Me gusta lo que me escribe una de nuestras oyentes, doña Gladys Henao, dice, me gusta mucho esa canción que suena. En sintonía siempre, nunca había hablado o llamado, pero hoy me encantó. Con un buen vino tinto y buena música entonada. Muchas gracias, Gladys. También por acá, Hernán Gómez dice, Chabelito, bueno, un término que uno decía entonces, vamos a ir a fuentear. Está bien, en Santa Rosa de Cabal. Un abrazo en Santa Rosa de Cabal. ¿Cómo era que llamaba? Estaba Happiness. No, estaba. ¿Cómo era que llamaba el de ahí de. ¿Cómo se llamaba? Las dos tabernas allá de Santa Rosa. La una que quedaba en el parque y la otra que era el madroño, ¿no? El bizcocho, no me acuerdo cómo era que llamaba eso. Bueno, Gladys Henao también por acá. Muestra, a ver, Hernán Gómez, Gustavo también por acá. Cani dice, Chabelo, por favor, un saludo para mi mamá, Cani Cardona, ahí está. Luis Fernando Arias desde Dos Quebradas. Yolanda Ramírez desde Tampa, en los Estados Unidos. Qué linda música. Alejandra Chica. Beatriz Elena Saldarriaga. William Sepúlveda. Liliana Patricia Galeano. Milena Montes. Esther Julia Franco. Luz María Hernández. Orley Giraldo. Francisco Galeano. Juliet Trujillo. Juli, muchas gracias. Nancy Salazar. Diana Valencia desde Guayacanes, Cuba. Pablo Antonio Alzate. Cristóbal Santa. María Odilia Castaño en San Diego. Jessica Martínez. Bárbara en el centro. Camila Huitrago. Samuel Patiño. Saulo Montoya. Adelaida Jaramillo. Son oyentes que a esta hora. Ojo, pues, vamos a hacer una labor. Me voy a montar en la película de la taberna. Voy a apagar la luz aquí en la cabina. Y haga de cuenta que usted está en. Llega el mesero. ¿Desean pedir alguna canción? Les dejo este papelito y me apuntan las canciones acá. Pero uno era más atrevido. Usted iba. Espérate que ya vengo. Se iba para donde el de la barra, el que atendía, que era el que era mesero, barra y todo. Y uno le decía, amigo, se me hace un cruce, ¿me puede regalar esta canción? Usted sacaba el billetico de 1,000 pesos en esa época. Y tenga que le daba los 1,000 pesitos, el billetico rosadito ese. Y cuando usted llegaba allí, empezaba a sonar una canción como esta.
1: La verdad es que me gustas.
0: Te la dedico. ¡Oh! ¡Uy, qué belleza!
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0: No, le digo, puras canciones para uno dedicar a llamar por aquí. Carito, hola, Caro, ¿cómo vamos? Cuénteme, a ver, Carito, ¿bien o no?
1: Buenas noches, Chabelo. Cuando uno iba a las tabernas, a Taberna de la Nieva,
0: ¿sí?,
1: a la Herradura, ah, el Aye, ¿se acuerda que el Aye estaba en la 18?
0: Ah, sí, señora.
1: La Esquidara, siempre colocaban a uno todas esas baladitas bonitas, Los Amantes de Rafael, le colocaban a uno Los Amantes.
0: ¿Sí? Ah.
1: Los Amantes de Rafael, la música que no se olvida.
0: Había una que era un sótano y colocaban una música muy bacana y era la Taberna de Veo, ahí en la 16 con séptima. También, bueno, aquí me están haciendo recordar, uy, qué cosas que recuerda uno. Mariluna Gómez en la Unión Valle. Paula Andrea Ospina desde Condina. Dice, Chabelito, excelente, me devolvió 30 años. Milena Montes desde La Graciela, una canción. Me encantaría poder colocarles todas las que me están pidiendo, pero entiéndame que el tiempo en la radio es... Mentira, no, ahí voy, de a poquito, ahí vamos de a poquito. Bueno, me voy con una canción. Uy, esta canción a mí me gustaba el video. Yo creo que era uno de los videos que más me gustaba pedir a mí cuando iba. Y era esta canción del señor Luis Miguel. Cuando lo motilaron para el video este, vea, este. Y uno siempre tenía una amiga que uno le decía, usted es esta. Bueno, y habían otras canciones que uno siempre tenía una amiga que uno le decía a ustedes. Vamos a ver, ¿quiénes a esta hora me regalan un corazón con Bésame? Me regala un corazoncito, hágale pues.

0: y hermosa canción esta de Rudy Márquez, Juro por mi vida. ¿Que qué juramos nosotros?
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0: Son las 7:44. Bueno, mis amigos, gracias a todos y cada uno de los que nos han acompañado en esta noche especial, noche de tabernazo. Viernes de tabernazo aquí a través de...

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1: Saludo por acá para Niurka, que ahí está.
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1: Ahí en el punto del sabor, en Niurka. Un abrazo, que ahí está en sintonía de Bésame.
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1: Bueno, a todos ustedes, muchas gracias. Y por acá me decía alguien hace un momento, Chabelo, regálele una canción a ese que nos atendió y que gracias a él muchos estamos con nuestras parejas. Por esa canción, a ese cantinero especial que en alguna ocasión, en algún momento de la vida, por esa canción que él nos regaló, así como la que usted nos programó el día de hoy, hace que hoy tengamos una bonita familia. A esos cantineros, un abrazo grandísimo. A ese barman, a ese cantinero. A ustedes, oyentes de Bésame, muchas gracias. Yo sé que me quedaron debiendo muchos, el saludito. Les voy a dar el tiempo exactamente de 3 minutos 55 segundos en homenaje a la música. Ustedes me van a regalar un corazón, oyentes de Bésame 93.7. Solamente un corazón, porque esto dice así, vea. A ellos, a los que escucharon nuestras historias de amor, nuestras historias de tristeza, a ese cantinero, cantinero. Oh, bonita canción esta. Algún día me gustaría sentarme a hablar con uno de esos cantineros viejos con las historias. ¡Ay, qué belleza!

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1: 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En Bésame son
2: las 7 de la noche, 57 minutos en Bésame.
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1: 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En Bésame son las
2: 8:58.
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1: 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En Bésame son las
2: 9:58.
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1: Son las 7 de la mañana con 9 minutos. Buenos días, ¿cómo están? Feliz día sábado. Hoy es 20 de junio del año 2026. A partir de este momento, los estaré acompañando con las inolvidables de Bésame en este nuevo día, en este amanecer, con un bonito clima y bastante fresco, además de caluroso, aquí en La Querendona, Trasnochador y Morena. Los invitamos para que a partir de este momento usted empiece a comunicarse con nosotros por medio del WhatsApp Bésame 301-1642-937. Vamos a recordar todas estas melodías que han dejado huella en nuestro corazón, en nuestra mente, en nuestro espíritu, así que acompañémonos mutuamente en esta mañana de sábado. Después de escuchar a Camilo Blanes Cortés, Camilo VI con la canción Algo de mí, llega el momento para recordar la voz de Charles Aznavour y este tema titulado La Bohemia. 7 de la mañana, 10 minutos, las inolvidables en Bésame.

7 de la mañana, 23 minutos en las inolvidables de Bésame. Ahí teníamos a la agrupación argentina Los Moros. Mi gran amor se ha ido en esta mañana de sábado, fin de semana con buen calorcito hasta ahora en la Querendona, Trasnochador y Morena, invitándolos para que se comuniquen con nosotros por medio del WhatsApp Bésame 301-1642-937. Gracias a los oyentes que están con nosotros. Un saludo para Gustavo Adolfo Romero allí en Dos Quebradas, también Javier Sánchez en Quimbaya, Jenny Castaño en Altagracia, Andrés García, nuestro amigo de las Delicias de Mauro, en sintonía de Bésame, Margarita Carmona Gallego también en sintonía. Un saludo para Luz Giraldo en la Hacienda Cuba, Saulo Montoya en Santa Rosa de Cabal, Sebastián Herrera, conductor de Líneas Pereiranas, y Juan Carlos Lopera también en sintonía. Un saludo también para don Álvaro Gallego, gracias por estar en sintonía de Bésame. Son las 7:24, 301-1642-937, y vamos a recordar otra canción más a esta hora de la mañana con la inglesita Janet. Vamos a recordar esta canción que es del año 1971 y tiene como título Soy Rebelde. Estas son las inolvidables de Bésame. Comunícate con nosotros 301-1642-937.

0: 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En Bésame son las
1: 7:38.
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1: Y nosotros continuamos en Las Inolvidables de Bésame, son las 7:39. Un saludo para María Eugenia Julián en Miami, también en las Islas Canarias, Liliana Gómez, Lady Viana Henao en el sector de Arabia, también Olga García en Samaria 2, Luzdari Peláez, a ver qué nos dice. Muy buenos días, Luzda, ¿qué más?
5: Hola, Sebas, buenos días.
1: Buenos días, muy bien.
5: Sebas,
1: señora.
5: Favor, ¿puedes poner la canción Mía de los Días de Galea, Liana?
1: Listo.
5: Muchas gracias.
1: Yo listo.
5: Escucho Bésame, la mejor, feliz día.
1: Gracias a ti, mi Luzda. Aladís Arias Hernández en Villavicencio, en el departamento del Meta. Dice, estoy desde Fuente de Oro, un municipio que hace parte del departamento del Meta. Listo, un abrazo a la distancia. Gracias por escuchar Bésame por medio de la aplicación Bésame FM Radio, que usted también puede descargar ahí en su celular y en su tablet. También nos puede sintonizar a través de los dispositivos Alexa o dispositivos Google que funcionan con su voz, o también en la página bésame.fm seleccionando la ciudad de Pereira. Elena Gómez en Obando, Valle del Cauca, también un saludo para ti. ¿Quién más nos reporta sintonía a esta hora de la mañana? Ya les digo por acá, se me perdió. Nuestro amigo Hanner, ¿cómo amaneció? ¿Bien o no?
6: Buenos días, les habla Hanner, como siempre agradecido con mi Dios. Les mando un saludo especial a todos los del equipo de Bésame.
1: Gracias.
6: Dios los bendiga siempre. Quisiera escuchar la canción Se Divierte y Ya No Piensa en Mí, si me haces el grande favor. Muchas gracias por tan linda emisora. Bésame.
1: Gracias, Hanner. Un abrazo. Feliz día. Vamos a escuchar por aquí a nuestro amigo John Jairo Jiménez.
7: Bésame, muy buenos días.
1: Buenos días.
7: Les habla John Jairo Jiménez. Bésame para un mensaje al amor mío.
1: Bien pueda.
7: Ardes, Arias, en Cascanueces, en La Pradera.
1: Eso.
7: Que la quiero mucho. Que Dios la bendiga y que muchas gracias por ese amor tan grande que tenemos.
1: Muy bien.
7: Dios los bendiga, muchas gracias.
1: Maravilloso. Gracias a John Jairo por estar ahí en sintonía de Bésame, como siempre. Y ustedes se pueden comunicar a través del 301-1642-937. Sigamos recordando más de Las Inolvidables, porque por acá tenemos a el poeta del pueblo, don Joan Sebastián. Y su canción Alma de Niña, Las Inolvidables de Bésame, 7:41.

0: 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Son las
1: 7 de la mañana, 50 minutos.
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1: 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En Bésame son las
2: 7:58.
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3: 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En Bésame son las
2: 7:59.
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1: Una hora más de inolvidables en este día sábado. Hoy es 20 de junio del 2026. Te acompañamos con todas estas canciones que hacen parte de nuestro corazón y nuestra mente, nuestro espíritu. Las inolvidables de Bésame. Además, los invitamos para que estén en contacto con nosotros. 301-1642-937. 8:09 PM, llega el momento para recordar esta canción que hace Amanda Miguel, titulada Mi Buen Corazón. Las inolvidables, aquí en Bésame, la emisora que te enamora.

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0: Family nos traía esta muy buena canción titulada Un amor tan grande. Son las 8 de la mañana con 27 minutos en Bésame, la emisora que tenemos. Un saludo para Ginette, que es hasta ahora en sintonía de Bésame en esta mañana de sábado. También por acá nos saluda, a ver qué nos dice don Luis Hernán. ¿Cómo está?
1: Buenos días, Bésame.
0: Buenos días.
1: Estamos en sintonía, la de alegría.
0: Sí, señor.
1: Un excelente día.
0: Igualmente.
1: Está pasando por acá, soleado y despejado.
0: Señor.
1: Para una canción.
0: Cuénteme.
1: Siempre te voy a querer, de Marcelo Dupré, me parece.
0: Luis, esa canción Siempre te voy a querer es de Jerónimo. ¿Listo? Un abrazo. Gracias por escuchar Bésame. Ruby, ¿cómo estás?
2: Muy buenos días, Bésame. Serías tan amable.
0: Sí.
2: Me puede colocar ese disco que se llama Ayer Te Vi,
0: de
2: Luisa María. Habla Rubia Samaria, una de Pereira.
0: Listo.
2: Muchísimas gracias, Bésame.
0: Un abrazo para ti. Gracias por escuchar Bésame. Luz Mari.
3: Muy buenos días, Bésame, la emisora que te enamora.
0: Sí, buenos días.
3: Sean buenos días.
0: Muy buenos días.
3: Dándole gracias a Dios por este nuevo día. Desde Parque Industrial, siempre reportando sintonía para Bésame, la emisora que te enamora. Lo escucho, Bésame, la emisora que te enamora.
0: Listo.
3: Un abrazo, Teus.
0: Gracias.
3: Mañana bendecido día.
0: Amén. Igualmente para ti. Pablo Alzate en Dos Quebradas nos reporta sintonía. También por acá dice Isaura Sánchez, quiere escuchar algo de José Vélez, Ácaro Cruz. María Liliana Martínez desde el Portal de las Hortensias. También por acá, a ver quién nos dice. Lili.
4: Buenos días, Sebas.
0: Buenos días.
4: Por favor, me coloca un
0: señora.
4: Tema de Miguel Gallardo.
0: Listo.
4: Bien chévere, un
0: Hágale.
4: Tema bien chévere, que sea bien hermoso. Cuídate, Sebas.
0: Amén. Muchas gracias. Nos saluda por acá desde Mundo Nuevo Raúl. Raúl, esa canción no la tengo por acá. La voy a buscar, pero creo que no la tengo. ¿Listo? De todas maneras, gracias por escuchar Bésame. Dice por acá, quiero desearle un feliz cumpleaños a la... un feliz cumpleaños a Valeria Ríos, que la pase muy bien rodeada de su familia y amigos. Y gracias, familia Bésame, por la programación. ¿Quién más por acá nos reporta sintonía? Julián, ¿cómo está?
5: Buenos días, Bésame.
0: Buenos días.
5: Quería escuchar la canción de Juan Pardo, Amor Mío.
0: Listo.
5: Bueno, gracias, que tenga muy buen día.
0: Amor Mío de Juan Pardo. 8 de la mañana, 30 minutos. ¿Quién tengo más por acá que no se me vaya a quedar? Aquí está. Buenos días.
6: Esteban, buenos días.
0: Sebastián.
6: Del municipio de Buenavista, de Álvaro López.
0: ¿Cómo está, don Álvaro? ¿Cómo me le va?
6: En sintonía con Bésame, la mejor emisora del continente.
0: Sí.
6: Suramericano. Que tengan buen día, que Dios los bendiga. Si es tan amable,
0: señor,
6: puede colocar en su disquito Siempre en Mi Mente.
0: Listo.
6: Se cuidan mucho y que Dios los bendiga.
0: Listo, aquí vamos anotando las canciones que nos solicitan nuestros oyentes en esta mañana de sábado con las inolvidables de Bésame. 8:30 minutos, cambia el reloj, 8:31. Aquí llega don Miguel Gallardo. Vamos a recordarlo con esta muy buena canción titulada Muchachita. En la mañana del sábado escuchas las inolvidables únicamente aquí en Bésame.

0: 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Son las
1: 8 de la mañana, 38 minutos.
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0: 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En Bésame son las
1: 8:45.
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1: Y las inolvidables continúan en esta mañana de sábado, gracias a los oyentes que están con nosotros. Marielena Peláez de Santa Isabel dice por acá, también nos hace la manito la Mona ahí en el sector del lago, también Luz Giraldo en la Hacienda Cuba, a ver qué nos dice por acá, Lucecita, ¿qué más?
5: Buenos días, familia Besa.
1: Buenos días.
5: Que Dios los bendiga. Amén. Siempre. Todos los discos que coloque me gustan.
1: Ay, tan bella.
5: Yo soy de la romántica, eso. Soy de los años 60.
1: ¡Epa!
5: Y me gusta toda la música que colocan, me
1: maravilloso.
5: Encanta. Que Dios los bendiga, escuchándolo desde acá, desde Hacienda Cuba, sector B.
1: ¡Qué maravilla! Muchas gracias. Marco Aurelio Salazar desde Zarzal Valle, gracias por escuchar Bésame. Luz Estela Londoño, también por acá nos sintoniza. Muchas gracias por estar en sintonía de Bésame. A ver qué dice Luz Estela.
6: Muy buenos días. ¿Será que me podrá poner el disco Sin Testigos?
1: Ah, ese sí, sin te lo testigos. Pongo más tardecito.
6: Gracias, el favor. Gracias.
1: ¿Vale? Listo, Luz Estela. Ese te lo programo más tardecito, porque estamos a esta hora con las inolvidables. Martica, ¿cómo está?
7: Buenos días, Bésame.
1: Buenos días.
7: Dios, por favor, me podrías colocar la canción de Los Ángeles Negros, sí. Olvidarte Nunca.
1: Bueno.
7: Muchas gracias, que tengas un excelente día.
1: Gracias, igualmente. Por aquí las voy anotando. A ver qué dicen por acá. Buenos días.
8: Eva, buenos días, ¿cómo está? Por favor, te voy a echar al olvido de Rafael, o Los Amantes de Rafael.
1: Listo.
8: Gracias, buen día.
1: Un abrazo, gracias a nuestro oyente. Buenos días, Luz Mary.
9: Muy buenos días, reportando sintonía desde Cartago. Sí. Por favor, señora. El tema Soy Como Quiero Ser, hágale, de Luisito Rey. Muchas gracias. Maravilloso día para todos.
1: Igualmente para ti, Luz. Adrianita.
10: Hola, mis hijas, buenos días.
1: Señora, me hace falta
10: colocar Memorias.
1: Listo, de Rudy.
10: Gracias.
1: Bueno. Bárbara en el centro, un abrazo para ti. Flor Nancy Echeverri en la Unión Valle. María Victoria Chavera en las Islas Canarias. María Elena Restrepo en Dos Quebradas. María Rodríguez dice por acá, Sebas, quiero escuchar Se Me Sigue Olvidando de José Feliciano, o también ¿Qué Haré Sin Ti? De Proyecto M. Luz Midolarte en Montenegro, también nos saluda Luis Alberto Rego en el Japón, Dos Quebradas, Miriam Londoño en Hispania, Antioquia, a esta hora sintonizados con Bésame. 8:48 a Caro Cruz. Él es José Vélez, el canario, a esta hora en Las Inolvidables, únicamente aquí, en Bésame, la emisora que te enamora.

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0: 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Son las
1: 8:52 a.m.
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1: 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En Bésame son las
2: 8:58 a.m.
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1: 9:09, escuchas Bésame 93.7, una hora más de canciones. Mañana bastante agradable aquí en la ciudad de Pereira. Lo seguimos acompañando con todas estas canciones para recordar. Los invitamos que sigan en contacto con nosotros, 301-1642-937. Aquí llega la Fórmula Quinta o la Fórmula 5. Con esta muy buena canción titulada Dime Amor, 9:09, escuchas Bésame, la emisora que te enamora.

0: Son las 9 de la mañana con 19 minutos. Era la voz de Juan Bau con su canción La Estrella de David. Bésame es la emisora que te enamora en este fin de semana, en este día sábado, sábado de inolvidables. Con Bésame, saludo para Lucy en Quimbaya, Quindío. Ahí nos está escuchando. Quiere escuchar algo de Camilo VI. A ver qué más nos dicen por acá. Jorge Arturo Montoya también está en sintonía de Bésame. Muchas gracias a Jorge, que está en Dos Quebradas. María Saldarriaga también en el sector de Frailes. Dice que quiere escuchar algo de Eleno. María Eunice Gómez en el centro también está en sintonía de Bésame. Muchas gracias por reportar sintonía hasta ahora. Don José Armando, ¿cómo está? Muy buenos días. Vamos a ver qué nos dice por acá.
1: Muy buenos días desde la estación Villa de escucha José Armando Antis.
0: Señor.
1: Para invitarlo por la programación de las inolvidables.
0: Claro.
1: Y quisiera escuchar una canción de Los Galos que titula Por Temor.
0: Los Galos.
1: Yo escucho Bésame. Muy buenos días a todos.
0: Gracias, don José Armando. Muy amable por estar en sintonía de Bésame. María Dilma Castaño también nos reporta sintonía. María Elena Vélez en Quimbaya también está a esta hora en sintonía. Gracias por la sintonía. Gracias por escuchar Bésame. Nos saluda por acá Luz Piedad Rivas en Cañaveral 2. También está escuchando Bésame. Natalie dice por acá. Quiero escuchar algo de Los Iracundos o de El Dúo Dinámico. Listo. Gracias por escuchar Bésame. Ah, está desde la estación Villegas. Listo. Luz Piedad. Hablo de Luz Piedad. Olga Lucía Vélez en 2500 lotes. También reportando sintonía. Di Carvajal en Montelíbano. María Irma en Cartago. Luz Eida Fernández en Cartago. Y Blanca Cadavid en Santa Isabel. Hasta ahora escuchando Bésame. Por acá llega la voz de Gigliola Cinquetti. La canción A las puertas del cielo, 9:21 minutos. Escuchas Las Inolvidables en Bésame.

Son las 9:33 minutos en Bésame, la emisora que te enamora. Estamos con las inolvidables durante este sábado. Mañana también domingo estaremos de inolvidables para que estén con nosotros. Nos saluda María Leida Rojas en Roldanillo Valle. Claudia García en Dos Quebradas, otra vez por aquí el saludito bien especial para María Eunice Gómez, Carol Becerras, Edith Carvajal, Luceida Fernández, Jorge Edwin Arias, ¿quién más por acá? Nos saluda hasta ahora. Alejandro Segura en Toro Valle, gracias por estar en sintonía de Bésame 93.7. Son las 9:34, 301-1642-937. Es en nuestro WhatsApp Bésame. Recuerden que ustedes también, ustedes pueden estar en contacto con nosotros en las redes sociales, en TikTok, Bésame Pereira 93.7. Y seguirnos también en Instagram, arroba Bésame Pereira. 9:34 minutos, la voz de Mari Trini llega con esta canción titulada Yo No Soy Esa. Mañana de sábado, fin de semana, con las inolvidables de Bésame.

Ana y Jaime con su canción Décimo Grado. Ah, espectacular cómo suena esa canción con esos dos exponentes de nuestra música colombiana y que dejaron plasmadas muchas de ellas para contextualizarlas y para ponerlas aquí en el género de la balada. Y suenan a través de Bésame, la emisora que te enamora, Luz Dari en Viterbo, Caldas, Derly Garcés en Finlandia. El saludo para Luis Alonso Aristizábal, José Javier Quintero en Armenia, José del Carmen Maldonado. También por acá nos escucha el profe José William Salazar Oviedo. Bueno, un abrazo, muchas gracias. Gracias por estar en sintonía de Bésame, la emisora que te enamora. Adriana en el sector de Condina. Y también saludito para Carol, que a esta hora nos escucha y nos reporta sintonía. Son las 9 de la mañana, 45 minutos, 301-1642-937. Clima muy agradable a esta hora, 22 grados centígrados hace en Pereira. Está haciendo calorcito, como para que aprovechen. ¿Qué pueden hacer hoy? Una caminadita, pueden de pronto hacer algo de oficio en casa, ¿cierto? Limpieza en casa sirve muchísimo, o también para limpiar la moto, limpiar el vehículo, eso sí, sin gastar tanta agua, porque tenemos que ahorrar agüita, tenemos que empezar a ahorrar agüita porque se viene el fenómeno del Niño. Eso es una recomendación muy importante. Es que vamos a echarle esto agua en sí. No, pero la agüita a su medida, ¿sí? Una agüita moderadamente para hacer la limpieza del vehículo, de la motocicleta, no gastar el vital líquido y también el consumo de la energía eléctrica, muy importante, que sea lo necesario, lo necesario. 9:46 minutos, dudas sin razón. Él es Mateo Balboa. Tú escuchas Bésame y las Inolvidables en este día sábado.

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1: 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Son las
2: 9:57 a.m.
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3: 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En Bésame son las
4: 9:58 a.m.
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1: 10:09, escuchas Bésame 93.7 en esta mañana de sábado, hoy 20 de junio del 2026. Te invitamos para que sigas en contacto con nosotros, 301-1642-937. Del año 1983 vamos a recordar esta canción que hace Maciel y tiene como título Brindaremos por el 10:09 en Las Inolvidables, únicamente aquí en Bésame.

Eran Los Pasteles Verdes, su canción El Reloj, 10 de la mañana con 19 minutos en Bésame, la emisora que te enamora. Nos saludan por acá desde Perla del Sur, saludito para Luz, a esta hora reporta sintonía. También por acá Adriana desde Cuba, Adriana pero en el Dobio Valle, gracias por estar en sintonía de Bésame. Eduard Porras, nuestro amigo guarda de seguridad y en la capital quindiana, a esta hora escuchando Bésame. Muy amable por estar ahí conectado con nosotros durante todo el día, disfrutando y ser su compañía en el turno de trabajo. 10 de la mañana, 20 minutos. 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Ahí cuando usted ya la tenga descargada en el teléfono o en su dispositivo móvil, lo único que debe hacer es seleccionar la ciudad de Pereira y de ahí nos escucha. Otra forma, página bésame.fm, seleccionando la ciudad de Pereira. Tercera opción, los diferentes conectores de radio como Tuning Radio, Radio Box, también como emisoras de Colombia, páginas de Colombia. Ustedes digitan Bésame Pereira. Y una alternativa que es ya un poco más moderna, que funciona a través de su voz en los dispositivos Alexa o dispositivos Google, le dicen quiero escuchar Bésame Pereira y así de fácil nos sintoniza. 10 de la mañana, 20 minutos, Tendría que llorar por ti. La voz del Puma, José Luis Rodríguez, 10:21, escuchas Bésame y Las Inolvidables.

0: Costumbres es la voz de María de Los Ángeles de las Heras Ortiz, Rocío Dúrcal, 10:38 en Bésame, la emisora que te enamora. 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
1: 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Son las
2: 10 de la mañana con 52 minutos.
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1: 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En Bésame son las
2: 10:53 en Bésame.
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7: 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En Bésame son las
2: 10:54.
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1: El encargado de abrir esta hora de Inolvidables será el señor Luis Ángel Márquez. 11:06 de la mañana, escuchas Bésame, la emisora que te enamora. Te invitamos para que estés en contacto con nosotros, 301-1642-937. Vamos a recordar la voz de Manolo Galván y este tema titulado Tanto Amor. 11:06, escuchas Bésame, la emisora que te enamora y las Inolvidables.

Rocío Jurado, su canción titulada Ese Hombre. Son las 11 de la mañana con 18 minutos en Bésame 93.7 en este día sábado. Por acá nos reportan sintonía a esta hora desde Alcalá Valle. Un saludo para Diana Mayerly Pachón. También Dora Lilia en Anserma Nuevo dice un saludito a mi sobrino Kevin, que hoy está de cumpleaños de parte de sus padres, hermanos y tía. Bueno, que los cumpla muy feliz, Kevin. También por acá nos saluda Luz Escobar desde Perla del Sur. También reporta sintonía Jaime Corrales. ¿Quién más por acá? Nubia Restrepo en el sector de La Libertad. María Diela Marín en Santa Rosa. En Roldanillo, Noralba Muñoz. Marlene García en Perla del Sur. Y Ediberto Quintero en Córdoba, Quindío. A esta hora en sintonía de Bésame 93.7. Son las 11 de la mañana, 18 minutos. 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Y nuestro canal de YouTube, Bésame Pereira. 11:19, la voz del uruguayo Sergio Fascelli llega con esta canción titulada Contigo. Las inolvidables en Bésame, la emisora que te enamora.

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0: Él es el señor Dani Rivera, Amar o Morir. 11:32 minutos en Bésame, la emisora que te enamora. Un saludo para Hidalba Palacio en Santa Rosa. También Rubia La Cruz en este municipio, en Santa Rosa. Dice por acá, Diana María también nos escucha del sector del Alto del Toro, Pablo Alzate. Dice por acá, hola, Bésame, para saludar a Claudia Monque Ángel, de parte de Guillermo Gómez. Ahí está ahora conectados con Bésame 93.7. 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

Son las 11 de la mañana con 48 minutos en Bésame. Era Bordón 4 y la canción Buscando Tus Besos hace parte de las inolvidables únicamente aquí en Bésame, la emisora que te enamora. Le recuerdo a todos ustedes que pueden seguir en contacto con nosotros por medio del WhatsApp Bésame 301-1642-937. Ya les voy a contar por aquí quién está reportándonos sintonía a esta hora. Raúl Villalobos, un abrazo para él. Alexandra también por acá. Y dice un saludo para Laura Caterina Aguirre en Santa Rosa. Listo, saludadas, quedaron saludadas. Ya está ahora sintonizados con Bésame. Kathleen Vanessa Sánchez en Dos Quebradas también nos reporta sintonía. Y bueno, a esta hora les contamos que en unos minutos estará comenzando la jornada de hoy de la Copa Mundial de la FIFA 2026. Somos medio autorizado, claro que sí, para contarles todo lo que pasa en Norteamérica. Después de las 12 del día, Países Bajos enfrentará a Suecia a las 3 de la tarde. El otro duelo que hace parte de la jornada de hoy, se lo contamos a esta hora a través de Bésame. Jugará Alemania frente a Costa de Marfil. A las 7 de la noche, Curazao enfrenta a la selección de Ecuador. Y sobre las 11 de la noche, Túnez enfrentará a Japón. Este último será el partido 1000 de los mundiales. Tiene esa connotación especial, será el partido número 1000 en la historia de los mundiales. 11 de la mañana, 50 minutos, No Me Vuelvo a Enamorar. Él es Juan Gabriel, el Divo de Juárez, nos acompaña a esta hora con esta muy buena canción, ya acercándonos al mediodía, y tú sigues disfrutando de las inolvidables en Bésame.

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1: 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Son las
2: 11 de la mañana, 57 minutos.
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2: 12 del día, 9 minutos, escuchas Bésame 93.7. Partimos en dos este sábado 20 de junio del 2026. A ustedes los invitamos para que sigan comunicándose con nosotros, 301-1642-937. Gladys Valencia, también Doralba Espinal, María Teresa Arias, hasta ahora sintonizados con Bésame, al igual que Laura Loaiza, disfrutando de la programación de hoy sábado en este fin de semana con Bésame. La voz de Diango llega a continuación con este tema titulado ¿A dónde vas, amor? 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

Son las 12 del día, 21 minutos en Bésame, la emisora que te enamora. Por acá nos saluda, ya le digo que nos saluda por acá, Adiela Osorio. Un saludo para ella, gracias por estar en sintonía de Bésame, la emisora que te enamora. 301-1642-937 es nuestro WhatsApp, Bésame. También nos saludan a esta hora desde diferentes lugares, por ejemplo, en el norte del Valle, en el municipio de Sevilla, también en Cartago, en Ulloa, en Anserma Nuevo, bueno, todo el norte del Valle. Gracias por preferir la programación de Bésame desde Pereira. Para todo el mundo los estamos acompañando en este día 20 de junio. Momento para seguir recordando más canciones. Por acá llegan Los Rebeldes y esta canción titulada Bajo la Luz de la Luna. El fin de semana lo disfrutas con Bésame 93.7, la emisora que te enamora.

Son las 12 del día, 33 minutos en Bésame 93.7. Era Robbie Draco Rosa, la canción Cruzando Puertas. A esta hora nos reportan sintonía desde el corregimiento de Arabia. Saludos para Julián Tavares, Rubén Darío Lopera Castillo en el centro de Pereira, también en sintonía de Bésame en este sábado, en este mediodía de sábado. A esta hora, en el primer duelo de la fecha de hoy de la Copa Mundial de la FIFA 2026, esto por el grupo más exactamente, el grupo F, donde está Países Bajos y Suecia. Pues hasta el momento, al minuto 34, la selección de Países Bajos le gana 2-0 a Suecia. Países Bajos, eso es lo que conocíamos como Holanda, para que lo tengan presente. 12:34 minutos, 301-1642-937 es nuestro WhatsApp. Bésame, gracias por reportar sintonía a esta hora. Sergio Dalma, solo para ti. 93.7 es la frecuencia de la única emisora en Pereira que te pone baladas, y es Bésame.

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0: 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En Bésame son las
1: 12 del día 43 minutos.
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Era la voz de Beto Fernán y esa muy buena canción titulada Te Llevaré, 12 del día, 45 minutos. Soy Sebas Ospina, hasta este momento los estuve acompañando. Que pasen un resto de tarde, muy feliz y alegre en compañía de Bésame. En un rato estará con ustedes el DJ Jonathan y no olviden que mañana también tendremos Inolvidables de Bésame. Y otra cosa muy importante para recordar, mañana 21 de junio estaremos eligiendo un nuevo presidente de Colombia, así que salgan a votar. Voten por el que usted vea que merece ser presidente. Así de sencillo. Pero haga el ejercicio democrático de salir a votar. Tiene la posibilidad de tener beneficios en descuentos de matrícula, en el pasaporte, en la expedición de la cédula. Bueno, en trámites que sirvan con el Estado, la verdad, sirve muchísimo. Así que eso es una buena forma para usted también adquirir esos beneficios. Ah, bueno, y el tema de la media jornada también es muy importante. Así que mañana hay que salir a elegir con mucha disciplina y obviamente pensando muy bien, y hagan este ejercicio democrático que es muy importante para nosotros. 12:46, lo dejo con esta canción de Manuel José titulada Soy Feliz, Soy Feliz. 12:47 minutos, Bésame es la emisora que te enamora. Abrazo para todos, bendiciones, chao.

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1: 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Son las
2: 12 del día con 55 minutos.
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1: 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En Bésame son las
2: 12 del día con 56 minutos en Bésame.
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1: 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Son las...
2: Es la 1:54 p.m.
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2: 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En Bésame son las...
3: 1:55 en Bésame.
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3: Hola, ¿qué tal? Buenas tardes. ¿Cómo lo van pasando en este sábado fin de semana? Me encanta estar con ustedes, acompañándolos con la mejor música romántica. Somos Bésame, la emisora que te enamora. Saludo muy especial para todas las personas que están trabajando el día de hoy, en esta tarde. Toda la gente linda también que está relajadito, disfrutando de buena música, buena programación. Y los amigos de los conductores también, de los taxis, de las busetas, los amigos también de las chivas. Bueno, para todos ellos un abrazo enorme. Los amigos de los particulares, mil bendiciones. Gracias por siempre tenernos ahí en el dial 93.7 del FM. Llega Tormenta. Adiós, chico de mi barrio. La disfrutas aquí en Bésame, la emisora que te enamora.

¿Qué tal si nos siguen a través de las redes sociales? Recuerden, en Instagram, arroba Bésame Pereira, y en TikTok, Bésame Pereira 937, para que ustedes tengan otra forma de interactuar con nosotros, vean mucha información, vean noticias de sus artistas favoritos y muchísimo más. Ahí nos van a encontrar, redes sociales, arroba Bésame Pereira. La música avanza en esta tarde de sábado, fin de semana, y aquí llega el Divo de Juárez, Juan Gabriel, con esta muy hermosa canción, La Farsante. Suena aquí en Bésame.

Saludo muy especial para toda la gente linda en Cartago. En el norte del valle tenemos una gran audiencia. En La Unión, en Tuluá, la gente linda de Zarzal, en Zaragoza, mil bendiciones. También para todos los amigos de Santa Rosa de Cabal, en Dos Quebradas, en el municipio industrial. Y ni que se diga, acá en Pereira, en los diferentes barrios, en Cuba, en el Parque Industrial, en Dos Quebradas, siempre andan sintonizados con Bésame, la emisora que te enamora. Aquí llega esta muy buena canción que hace Bacilos, Lo Mismo Que Yo. La disfrutas aquí en Bésame, la emisora que te enamora. 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
1: 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Son las
2: 2:54 PM.
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4: 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En Bésame son las
5: 2:55 p.m.
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10: 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En Bésame son las
5: 2:56 p.m. en Bésame.
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3: Aquí estamos iniciando otra hora de música en la tarde de este sábado, fin de semana. Ya, mejor dicho, 20 del mes de junio. Impresionante, ¿ah? ¿Qué hace que empezamos el año y ya estamos a mediados de este 2026? ¿Qué tal si disfrutamos de buenas canciones como esta que hace Yuri? Se llama Esperanzas. Recuerden, la mejor música romántica siempre la encuentras aquí en Bésame, la emisora que te enamora.

0: recordando esta muy buena canción con Compañía Ilimitada y Saba, ¿cómo decirte? Canciones como esta ustedes las disfrutan también lunes a viernes con Chabelo en Cómplices con Bésame, lunes a viernes desde las 5 de la tarde. Buenas historias y aparte de todo también las mejores canciones, los mejores clásicos también lo disfrutan aquí en Bésame con Cómplices y Chabelo. La música avanza en esta tarde de sábado, fin de semana, ya que llega Rocío Dúrcal, Tenías que ser tan cruel. La disfrutas aquí en Bésame, la emisora que te enamora.
1: Te vas.

Recuerden que ustedes nos pueden escuchar también a través de nuestra página web www.besame.fm y allí también se van a encontrar con mucha información, muchas noticias, muchos chismes de farándula y muchísimo más, aparte de que nos pueden escuchar también ahí en la parte inferior de la página web, una barrita gris que dice cambiar ciudades, ahí le dan la ciudad de Pereira y así de fácil van a poder disfrutar de la mejor música romántica desde cualquier rincón de ese planeta. www.besame.fm. Aquí llega Jesse Joy, la de la mala suerte, suena en Bésame.

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1: 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Son las
2: 3 de la tarde, 54 minutos.
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8: 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En Bésame son las
2: 3 de la tarde con 55 minutos en Bésame.
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1: Ese soy yo y lo sigo acompañando en la tarde de ese sábado, fin de semana, con Bésame, la única emisora que te pone música romántica las 24 horas al día. En esta hora, buenas canciones con Joan Sebastián, por ahí vendrá también Gloria Estefan, Luis Ángel, José Luis Perales, Ale Subago, pero antes vamos a disfrutar esa muy buena canción que hace Sergio Denis, Nada Hará Cambiar Mi Amor Por Ti. La disfrutas aquí en Bésame, la emisora que te enamora.

Me encanta saludarlos y saber que ahí están disfrutando de la buena música de Bésame en Estados Unidos, en España, en Islas Canarias, toda la gente linda en Inglaterra, los amigos también que nos escuchan desde Italia. Un abrazo enorme, ahí están conectados a través de nuestra aplicación Bésame FM Radio. Es muy fácil descargarla e instalarla en su celular. 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Ahí les aparece la aplicación con el loguito de Bésame, la instalan, le dan la ciudad de Pereira y listo. Así de fácil van a poder disfrutar de la mejor música romántica y lo mejor desde cualquier rincón de este planeta. Bésame FM Radio. Aquí avanzamos con las buenas canciones y llega José Luis Perales. Te quiero. Suena en Bésame, la emisora que te enamora.

Saludo muy especial para toda la gente linda en la Virginia Risaralda y disfrutan de la buena música romántica de Bésame. También para toda la gente linda que nos ha reportado sintonía de Los Molinos, la gente de Corocito, amigos también que están conectados a esa hora desde el sector de Las Brisas, en la Avenida del Río, ni que se diga, una sintonía total en el barrio Galán. Un abrazo enorme para todos ellos y para el negrito Orlando Ruiz, que siempre anda ahí sintonizado con Bésame. Avanzan las buenas canciones y llega Claudio, ven junto a mí. La escuchas aquí y la disfrutas en Bésame, la emisora que te enamora.

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1: 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Son las
2: 4:51 en Bésame.
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8: 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En Bésame son las
2: 4:52.
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2: 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En Bésame son las
3: 4:53 p.m.
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2: Aquí estamos iniciando otra hora de música en este sábado fin de semana con Bésame. Bésame 93.7 en el FM, Bésame FM Radio, nuestra aplicación, por ahí también nos pueden escuchar, y también en www.bésame.fm, nuestra página web. Muchas formas, mecanismos para que ustedes nos escuchen a través de las diferentes plataformas digitales y disfruten de la mejor música romántica desde cualquier rincón de este planeta. ¿Qué tal si disfrutamos de buenas canciones como esta que hace Camilo Blanes? Camilo VI, amor mío, ¿qué me has hecho? Disfruta de Bésame, la emisora que te enamora.

En Cuba se escucha Bésame, en Los Molinos se escucha Bésame, en Los Campestres se escucha Bésame, en Villa Santana se escucha Bésame, en la Avenida del Río se escucha Bésame, en todos lados, en el Parque Industrial también tenemos una gran audiencia. Todos escuchan Bésame, la emisora que te enamora. Aquí llega Luciano Pereira, Sin Testigos. Disfrutas del fin de semana con la mejor música de Bésame.

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les voy, pero es un gusto acompañarlos en la tarde ese sábado, fin de semana, con Bésame. Ustedes tranquilos que la música no para en ese resto de tarde y noche. Disfrutan de las mejores canciones románticas aquí en Bésame, la única emisora romántica de la ciudad de Pereira. Soy el DJ Jonathan, cuídense mucho, espero que la pasen muy bien en ese fin de semana. Mañana, desde muy tempranito, estaré acompañándoles en las inolvidables de Bésame, para que ustedes también me acompañen con su sintonía y me programen las mejores canciones de los 60, 70, 80 y más. Y mañana, desde muy tempranito, recuerden madrugar a votar, a ejercer el derecho al voto. Me despido con esa muy buena canción que hace Ana Gabriel. Ahora disfruta de la mejor música romántica aquí en Bésame, la emisora que te enamora. Bendiciones para todos. Chao.

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1: 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Son las
2: 5 de la tarde, 53 minutos.
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2: 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En Bésame son las
3: 5:54 p.m.
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1: 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En Bésame son las
2: 6:54 p.m.
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7: 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En Bésame son las
2: 6:55 p.m. en Bésame.
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